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2: Volvemos a encontrarnos. Este enlace se denomina Péndulos Clásicos. Hoy fluctuaremos entre 1973 y 1986. Y fluctuaremos también entre Big Girls Don't Cry y Girlfriends. Síguenos en mixcloud.com/péndulos clásicos. Escríbenos facebook.com/péndulos clásicos. Este es el inicio de los mejores recuerdos musicales.
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2: Transmitimos un saludo especial desde Péndulos Clásicos para nuestros amigos en Carora, Venezuela, y también para nuestros amigos en General Alvear, en Mendoza, Argentina. Iniciemos ya Péndulos Clásicos. Fluctuemos hacia 1973 y recuperemos los sonidos de Superstition, una canción con una producción muy sencilla que se realizó con pocos instrumentos, pero se convirtió en todo un éxito. ¿Qué vamos a escuchar? Vamos a escuchar una batería, un clavicordio, trompetas y la voz de Stevie Wonder.

a una creencia que no tiene fundamentos racionales y que consiste en atribuir carácter sobrenatural a determinados sucesos, se le denomina superstición. Estamos escuchando Superstition, una canción de Stevie Wonder de 1973. Ahora, fluctuemos hacia 1986. Recuperemos ahora los sonidos musicales que nos proyecta Lionel Brookman Richie Jr., quien inició su carrera musical en 1968 junto a Commodores.

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0: de Futrono. Con la participación de vecinos, dirigentes y autoridades locales, se realizó la instalación de la primera piedra del proyecto Mejoramiento Integral Barrio Los Castaños, una intervención urbana esperada durante años por las familias del sector y que hoy comienza formalmente su etapa de ejecución. El proyecto considera una inversión superior a los 573 millones de pesos financiada por el Ministerio de Vivienda y Urbanismo y contempla el mejoramiento de tres plazoletas y la intervención de la multicancha del barrio que se convertirá en la primera multicancha techada de Futrono. Se trata de obras priorizadas mediante un proceso participativo con los propios vecinos de Los Castaños que durante años permanecieron a la espera de avanzar hacia su ejecución. Para MediaCoop, desde Futrono informó Radio del Lago.
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2: Desde la comuna de Paillaco, el Ministerio de Salud confirmó los recursos que permitirán asegurar el funcionamiento permanente del SAPO del SESFAM Lautaro Caro Ríos de Paillaco. El alcalde Cristian Navarrete destacó la llegada de un financiamiento de 180 millones de pesos anuales que permitirá mantener el servicio y ampliar sus horarios de atención. La autoridad comunal señaló que esta medida es fruto de las gestiones realizadas durante los últimos meses, luego de las dificultades de financiamiento que durante 2025 obligaron a reducir temporalmente el funcionamiento del SAPU. De esta manera, a partir de este sábado 12 de septiembre,

0: ser su presencia y atención en el territorio, Serna Turros Ríos abrió esta semana su oficina local en la provincia del Ranco, ubicada en calle Comercio de la Unión, junto al Centro de Desarrollo de Negocio de Cercotec. El espacio permitirá acercar la atención y el acompañamiento del servicio a los distintos actores del sector, fortaleciendo el trabajo junto a municipios, prestadores de servicios turísticos y organizaciones vinculadas al desarrollo de la actividad en las comunas de la provincia. Como parte de esta nueva etapa, Serna Tour reorganizó su equipo para contar con dos funcionarias destinadas a la atención y gestión territorial, fortaleciendo la capacidad de respuesta y acompañamiento en la provincia. Asimismo, la oficina dispondrá de un espacio de trabajo para empresarios y empresarias turísticas que requieran un lugar para realizar reuniones, desarrollar actividades o trabajar, contando con conexión a internet y otras facilidades. La oficina local del Ranco permitirá también reforzar la coordinación con los municipios y actores públicos y privados de la provincia, contribuyendo al desarrollo y posicionamiento de sus destinos y experiencias turísticas. Desde La Unión, capital de la provincia del Ranco, informó Radio 1 Latino.
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2: Río Bueno. Este domingo se jugará la primera fecha de la segunda rueda del Campeonato Regional de Fútbol de Selecciones organizado por ANFA Los Ríos. A Río Bueno le corresponderá jugar este domingo 13 en el Estadio Félix Gallardo de Valdivia. A las 5 de la tarde se enfrentarán los juveniles y a las 7 de la tarde le corresponderá el turno a las selecciones adultas. ANFA Río Bueno informó que este domingo en el Estadio Bicentenario se jugará la segunda fecha del Campeonato Local Super Seniors. A las 3 de la tarde, Deportes Río Bueno jugará con Esmeralda, a las 4 y media Calo con Barrabases y a las 6 y media de la tarde José Miguel Carrera enfrentará a Capitán Godoy. Desde Río Bueno, capital de los servicios del agro para Mediacop, informó Radio Entre Ríos. Familia.
3: El presidente de la República, José Antonio Kast, arribó ayer jueves a la región de Los Ríos, donde va a permanecer durante la jornada de hoy viernes 11 de septiembre para desarrollar una agenda de actividades en distintas comunas del territorio. La visita se enmarca en el despliegue territorial que realiza el mandatario por las regiones del país y le permite cumplir su compromiso de recorrer las 16 regiones antes de fiestas patrias. Kast permanecerá en Los Ríos durante esta jornada, que está marcada por el debate político en torno a la conmemoración de los 53 años del golpe de Estado de 1973. De acuerdo con lo informado por el Ejecutivo, el gobierno no contempla participación en un acto oficial de conmemoración durante este 11 de septiembre. Desde La Moneda han señalado que las actividades presidenciales van a estar concentradas en la región de Los Ríos, ya llamado a que las manifestaciones que se desarrollen durante la jornada sean pacíficas y respetuosas. Durante la jornada de hoy, el presidente visitó el astillero ASENAP, actividad que realizó junto al ministro de Defensa, Fernando Barros. Posteriormente se trasladó hasta la comuna Puerto de Corral, donde encabezó la ceremonia de inicio del pago de bono extraordinario de apoyo a la niñez, denominado bono 30.000 pesos por hijo. La actividad contó además con la participación de la primera dama, María Pía Adriasola, y de los ministros de Desarrollo Social y Familia, María Jesús Wolf, de Mujer y Equidad de Género, Judith Marín, y de Defensa Nacional. La agenda continuó en la comuna de Mafield, donde Kast sostenía una reunión de trabajo con parlamentarios y alcaldes de la región de Los Ríos. Finaliza las actividades del presidente en el aeródromo Pichoy de la comuna de San José de la Mariquina para realizar una visita inspectiva a las obras de mejoramiento y ampliación del recinto. La presencia de CAS en la región se produce además en medio de las altas expectativas de autoridades locales respecto de los temas que podrían ser abordados durante su despliegue territorial. Entre las materias planteadas previamente desde Valdivia se encuentran empleo, infraestructura, seguridad y desarrollo de la construcción naval. Desde Valdivia y para Conexión Regional de Mediacop, informó Radio Austral.
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1: Desde la comuna de Mariquina, preocupación existe entre vecinos y vecinas de Mariquina ante la información relacionada con la futura doble vía entre Valdivia y Mariquina, lo mismo Paillaco-Valdivia, proyecto que contempla 4 pórticos de cobro electrónico con una tarifa inicial establecida en las bases de 1.250 pesos por cada pórtico. De acuerdo con estos valores, recorrer completamente cualquiera de los 2 accesos considerados en el proyecto significaría un costo de 5.000 pesos por en un viaje de ida y vuelta, tomando como referencia las tarifas bases. La posibilidad de este cobro genera inquietud especialmente entre las personas que diariamente deben trasladarse hacia Valdivia por motivos laborales, de estudios, atención de salud, trámites y otras actividades, considerando que esta ruta constituye una conexión fundamental para Mariquina con la capital regional. La comunidad valora y requiere una infraestructura vial más segura, moderna y eficiente. Sin embargo, existe preocupación respecto de que el financiamiento de esta obra termine representando una carga económica permanente para miles de familias que utilizan esta vía de manera habitual. El planteamiento es claro desde la comuna de Mariquina: sí a una mejor ruta de acceso a Valdivia y a una conexión de calidad, pero no a costo de quienes necesitan transitar diariamente por ella. Para Mediacop, desde la comuna de Mariquina, Radio San José FM.
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1: Desde Péndulos Clásicos transmitimos un saludo especial para nuestros amigos en Ciudad de Lincoln, provincia de Buenos Aires. Un saludo también para nuestros amigos en San Luis, Argentina, y para nuestros amigos en Buenos Aires. Estamos de regreso con nuestros Péndulos Clásicos de hoy. Naveguemos hacia 1986. Nos encontramos con un dúo integrado por Patti LaBelle y Michael McDonald. Una canción que ya había grabado Dionne Warwick en 1985, el título del clásico, On My Own.

Estamos escuchando las voces de Patti LaBelle y Michael McDonald. El título de la canción puede tener varias traducciones, por ejemplo, Por mí mismo, Por mi cuenta, On My Own, un clásico de 1986. Fluctuemos ahora hacia 1973. Recuperemos los recuerdos de la banda Doobie Brothers, Long Train Running.

Este es el grupo musical Doobie Brothers. En él también cantó Michael McDonald's, pero el éxito que escuchamos fue cantado por Tom Johnston. El título Long Train Running, un tren de largo recorrido, un tren de viajes largos. De 1973 fluctuemos a 1986. Escuchemos ahora algo menos orgánico. Sí, escuchemos algo más sintetizado. Sí, es decir, música eminentemente electrónica. Es una canción que produjo Narada Michael Walden para Whitney Houston.

Escuchamos la voz fantástica de Whitney Houston, la canción How Will I Know. Puede traducirse como ¿cómo sabré? O también ¿cómo voy a saber? Es un clásico que nos ha dejado 1986. Ahora, naveguemos por la segunda parte de nuestro péndulo clásico temático. Ahora escuchemos dos canciones que en el título llevan la palabra Girlfriend. Escuchemos la primera a cargo de Pebbles.

Esta es la voz de Perry Arlette Ray, más conocida como Pebbles. El título de la canción, Girlfriend. Este es nuestro segundo péndulo clásico temático de hoy y estamos fluctuando entre dos clásicos que en el título llevan la palabra Girlfriend. Ahora le corresponde el turno a Avril Lavigne.

El título de la canción Girlfriend a cargo de Avril Lavigne forma parte de nuestro segundo péndulo clásico temático de hoy. Oscilamos entre dos canciones que en el título llevan la palabra Girlfriend. Ahora, naveguemos de regreso hasta 1973. Escuchemos un clásico de Elton John. El título es un nombre, Daniel.

una balada pop hecha todo un éxito y convertida en un clásico. Ahora, de 1973, escuchamos Daniel en la voz de Elton John. Ahora vamos a escuchar un clásico de película, incluido en el soundtrack de la película Rocky IV, Burning Heart, de Survivor.

0: Estamos escuchando a Survivor, un grupo musical catalogado como The Hard Rock y AOR, Adult Oriented Rock, rock orientado a los adultos. El título de la canción, Burning Heart, la traducción Corazón Ardiente, un éxito de 1986, con el que terminamos la presentación de Péndulos Clásicos. Hemos disfrutado de nuestros péndulos clásicos temporales y nuestros péndulos clásicos temáticos. Te invitamos a escribirnos facebook.com/péndulosclásicos y a seguirnos mixcloud.com/péndulosclásicos. Volveremos contigo en una próxima presentación.
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0: junto a Isa Flor vamos avanzando rumbo al mediodía a través de tu matinal Arriba San José, desde San José de la Mariquina. 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

Servando y Florentino, contigo aquí en la 89.7 en el dial de la frecuencia modulada. En este día sábado, ya sábado 12 de septiembre. Para recordarme. Así, esta mañana compartimos estos minutos donde tú puedes programar tus canciones preferidas. Me pidieron cuecas, dijeron, está buena la música, señora Cecilia, pero... Siempre hay un pero, ¿cierto? Pero bueno, nosotros estamos para eso, para complacer las solicitudes musicales y le vamos a poner cuequita a esta hora de la mañana, ¿le parece? Juntos a Isa Flor, pero saque pañuelos y si no, no vale la pena tocar música y no la va a bailar, pues. Con este buen pie de cueca te cuento que... 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

0: allá.
1: Avanza contigo la mañana, rumbo al mediodía a través de la 89.7. Luego te cuento lo que me estabas consultando por los desfiles. Bueno, ya se iniciaron ayer allá en Ciruelos. El lunes será en Estación Mariquina. Así que por ahí te vamos a estar contando un poquito. Por ahora te ponemos esta linda canción que querías que compartiéramos contigo a través de la 89.7 en voz de Soraya.

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Contigo vamos compartiendo tu matinal en este día sábado, sábado 12 de septiembre, a través de la 89.7. Con cuequitas lindas, música de nuestra tierra para esta gente linda que está practicando para lo que será las cuecas premiadas que se vienen el próximo lunes 14 de septiembre. Juntos a Isa Flor Valdivia vamos compartiendo estos minutos rumbo al mediodía. 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El día de hoy ya está por darse inicio en la sede de las Seis Villas el Día de la Chilenidad, un esquinazo, Seis Villas se va a realizar desde el mediodía para que se acerquen, puedan disfrutar, degustar de ricas preparaciones también y un grato ambiente. Hay espacio seguro para los niños para que puedan jugar ahí en ese lugar junto a la familia para disfrutar de este día precioso de sol que tenemos hoy sábado. Para lo que nos contaban de lo que significa esta actividad, van a haber concursos de cueca para los más pequeños, van a haber también concursos de payas, todas las edades. Así es que puede haber ahí también algunas sorpresas con la cueca para adultos, adultos y adulto mayor. Así que pueden ir con alguna caracterización propia de estas fiestas patrias, aunque sea el sombrero, aunque sea el pañuelo, eso es parte también de nuestra identidad como chilenos. Así que esa es la invitación que realiza la directiva de la Junta de Vecinos Seis Villas, que nos han escrito al WhatsApp. Por favor, dar las gracias a la empresa de aseo y ornato que realizó el corte de pasto en nuestro sector, en nuestra sede. Ahí está entregado el mensaje entonces para la empresa de aseo y ornato, a don Moisés Cárdenas, al alcalde Rolando Mitre, por el apoyo brindado a la Junta de Vecinos Seis Villas para mantener su pasto cortito para esta actividad del día de hoy. Un abrazo para ustedes como directiva y a seguir trabajando, pensando en el bien de nuestras familias y amigos.

0: Vamos a otro pie de cueca aquí en la 89.7 en este día sábado 12 de septiembre.
1: Los regalones de la olla, ¿eh?

Llegamos al término el día de hoy de su matinal Arriba San José. Esperar que tengan un bendecido fin de semana. Cuídese, páselo bien. No se olvide que hoy tenemos la fiesta de la chilenidad en las seis villas para que puedan acercarse y ser parte justamente de esta linda actividad. Nosotros nos despedimos. Esperar que tengan una linda tarde. Cuídese, páselo bien. Por favor, cuídese, reitero. Esperar que de esta forma también los suyos también se cuiden y podamos pasar unas lindas fiestas patrias sin complicaciones. Por lo tanto, quedan días todavía en estos preparativos, en estas celebraciones en distintos sectores. La idea es que nos cuidemos entre todos. Gracias por su sintonía. Muy buenas tardes.

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2: Volvemos a encontrarnos. Este enlace se denomina Péndulos Clásicos. Hoy fluctuaremos entre 1973 y 1986. Y fluctuaremos también entre Big Girls Don't Cry y Girlfriends. Síguenos en mixcloud.com/péndulos clásicos. Escríbenos facebook.com/péndulos clásicos. Este es el inicio de los mejores recuerdos musicales.
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2: Transmitimos un saludo especial desde Péndulos Clásicos para nuestros amigos en Carora, Venezuela, y también para nuestros amigos en General Alvear, en Mendoza, Argentina. Iniciemos ya Péndulos Clásicos. Fluctuemos hacia 1973 y recuperemos los sonidos de Superstition, una canción con una producción muy sencilla que se realizó con pocos instrumentos, pero se convirtió en todo un éxito. ¿Qué vamos a escuchar? Vamos a escuchar una batería, un clavicordio, trompetas y la voz de Stevie Wonder.

a una creencia que no tiene fundamentos racionales y que consiste en atribuir carácter sobrenatural a determinados sucesos, se le denomina superstición. Estamos escuchando Superstition, una canción de Stevie Wonder de 1973. Ahora, fluctuemos hacia 1986. Recuperemos ahora los sonidos musicales que nos proyecta Lionel Brookman Richie Jr., quien inició su carrera musical en 1968 junto a Commodores. Say You, Say Me.

Te lo digo, dímelo, digámoslo para siempre. Esa es la manera en que debe ser. Te lo digo, dímelo, digámoslo juntos, naturalmente. Es la voz de Lionel Richie. Escuchamos Say You, Say Me, un clásico de 1986. Ahora, naveguemos hacia la primera parte de nuestro péndulo clásico temático de hoy. Escuchemos dos canciones que en el título llevan la frase Big Girls Don't Cry. La primera, de Frankie Valli.

Este es un tipo de música conocido como doo-wop y es a cargo de un grupo vocal. Escuchamos la voz de Frankie Valli y las voces de Four Seasons. Big Girls Don't Cry, las chicas grandes no lloran. La primera parte de nuestro péndulo clásico temático, fluctuemos hacia Big Girls Don't Cry, pero ahora en la voz de Fergie.

escuchamos la voz de una ex integrante del grupo Black Eyed Peas. Ella es Fergie, el título de la canción Big Girls Don't Cry, las chicas grandes no lloran, formando parte de nuestro primer péndulo clásico temático. Navegamos ahora hacia 1973 y recuperamos los sonidos de I'm Gonna Love You Just a Little More.

Esta es una canción escrita por Barry White, cantada por Barry White y producida por Barry White. Una canción con un título largo. I'm gonna love you just a little more, baby. Voy a amarte un poquitito más, nena. Un clásico recuperado de 1973. Naveguemos ahora hacia 1986. Recuperemos los recuerdos musicales del grupo Climax. Una característica especial del grupo Climax es integrado por chicas.

Estamos recuperando los recuerdos musicales del grupo Climax, un grupo formado en 1979 y en 1986 nos entregaron I Miss You, Te Extraño. Fluctuamos navegando de regreso a 1973. Aquí nos encontramos al grupo King Harvest. Escuchamos una canción sencilla también, título Dancing in the Moonlight. Batería, bajo, guitarra y sintetizador.

0: De esta canción hay una versión del 2018 a cargo de Jumble y también hay una versión de 1999 a cargo de Top Loader. Pero el éxito que escuchamos es de King Harvest, 1973, Dancing in the Moonlight, bailando a la luz de la luna. Escríbenos facebook.com/péndulosclásicos, síguenos mixcloud.com/péndulosclásicos. Detenemos un momentito nuestros péndulos, regresamos.
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0: Desde Péndulos Clásicos transmitimos un saludo especial para nuestros amigos en Ciudad de Lincoln, provincia de Buenos Aires. Un saludo también para nuestros amigos en San Luis, Argentina y para nuestros amigos en Buenos Aires. Estamos de regreso con nuestros Péndulos Clásicos de hoy. Naveguemos hacia 1986. Nos encontramos con un dúo integrado por Patti LaBelle y Michael McDonald, una canción que ya había grabado Dionne Warwick en 1985. El título del clásico, On My Own.

Estamos escuchando las voces de Patti LaBelle y Michael McDonald. El título de la canción puede tener varias traducciones, por ejemplo, por mí mismo, por mi cuenta, On My Own, un clásico de 1986. Fluctuemos ahora hacia 1973. Recuperemos los recuerdos de la banda Doobie Brothers, Long Train Running.

Este es el grupo musical Doobie Brothers. En él también cantó Michael McDonald's, pero el éxito que escuchamos fue cantado por Tom Johnston. El título Long Train Running, un tren de largo recorrido, un tren de viajes largos. De 1973 fluctuemos a 1986. Escuchamos ahora algo menos orgánico. Sí, escuchamos algo más sintetizado. Sí, es decir, música eminentemente electrónica. Es una canción que produjo Narada Michael Walden para Whitney Houston.

Escuchamos la voz fantástica de Whitney Houston, la canción How Will I Know. Puede traducirse como ¿cómo sabré? O también ¿cómo voy a saber? Es un clásico que nos ha dejado 1986. Ahora, naveguemos por la segunda parte de nuestro péndulo clásico temático. Ahora escuchemos dos canciones que en el título llevan la palabra Girlfriend. Escuchemos la primera a cargo de Pebbles.

Esta es la voz de Perry Arlette Ray, más conocida como Pebbles. El título de la canción, Girlfriend. Este es nuestro segundo péndulo clásico temático de hoy y estamos fluctuando entre dos clásicos que en el título llevan la palabra Girlfriend. Ahora le corresponde el turno a Avril Lavigne.

El título de la canción Girlfriend a cargo de Avril Lavigne forma parte de nuestro segundo péndulo clásico temático de hoy. Oscilamos entre dos canciones que en el título llevan la palabra Girlfriend. Ahora, naveguemos de regreso hasta 1973. Escuchemos un clásico de Elton John. El título es un nombre, Daniel.

una balada pop hecha todo un éxito y convertida en un clásico. Ahora, de 1973, escuchamos Daniel en la voz de Elton John. Ahora vamos a escuchar un clásico de película, incluido en el soundtrack de la película Rocky IV, Burning Heart, de Survivor.

0: Estamos escuchando a Survivor, un grupo musical catalogado como The Hard Rock y AOR, Adult Oriented Rock, rock orientado a los adultos. El título de la canción, Burning Heart, la traducción Corazón Ardiente, un éxito de 1986, con el que terminamos la presentación de Péndulos Clásicos. Hemos disfrutado de nuestros péndulos clásicos temporales y nuestros péndulos clásicos temáticos. Te invitamos a escribirnos facebook.com/péndulosclásicos y a seguirnos mixcloud.com/péndulosclásicos. 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